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Regularmente tocamos música de la banda británica Dire Straits, una banda que tiene grandes clásicos. No quiero hablar de esa banda en este momento, porque en realidad me quiero concentrar en su vocalista, Mark Knopfler. Bien, tras la dilatada carrera que tuvo la banda Dire Straits, una banda genial en los años 80, bueno, particularmente en 1985 probablemente fueron una de las top 5 bandas más importantes a nivel mundial. Explosión en MTV con su video Money for Nothing, todos recuerdan, clásico. Pero bien, después de la disolución de la banda, en el año 2000, Mark Knopfler lanza su segundo disco como solista. Y antes de hablar de la canción, quiero comentar un poco la historia de Mark Knopfler, porque da origen, tiene que ver, relación directa con esta canción. Bien, en la Segunda Guerra Mundial, uno de los judíos perseguidos por Hitler fue el padre de Mark Knopfler. Tanto así que ellos tuvieron que escapar de ese régimen y se fueron a Londres, a Inglaterra, cuando Mark Knopfler solo tenía 7 años. Solo le quedaron recuerdos de la infancia. Y es así como después de muchos años, Mark Knopfler empieza a recordar cómo fue su vida hasta los 7 años y cómo pudo haber sido de no haber tenido que huir del régimen de Hitler. Esta canción, que ya suena de fondo, trata justamente de eso, del tener que haberse ido de su país, haber abandonado Escocia, su país natal, Mark Knopfler es escocés, y de cómo adora los lugares, los parques, el ambiente, el entorno de su país natal, Escocia. Del disco Sailing to Philadelphia del año 2000, nos quedamos con Mark Knopfler y una de sus clásicas canciones como solista, What It Is.

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1: 21 horas, 4 minutos.

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0: La temperatura del momento en Ambrosio.
1: La temperatura, 24 grados.
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2: 22 horas, exactamente.
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0: Ed Sheeran nació en Inglaterra y desde muy joven mostró interés por la música y la composición. Antes de alcanzar la fama, recorrió pequeños escenarios y publicó material de forma independiente, construyendo una relación muy cercana con su público.
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0: El reconocimiento internacional llegó con canciones como The A-Team y Lego House. Su estilo honesto y sus letras cargadas de emoción rápidamente lo convirtieron en uno de los artistas más escuchados del mundo.
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Una de las características más llamativas de Ed Sheeran es su capacidad para llenar escenarios utilizando solo su guitarra y una loop station. Con pocos elementos logra crear conciertos intensos, cercanos y llenos de energía.

Su presentación Glastonbury 2017 fue uno de los momentos más comentados del festival. Solo en el escenario, Ed Sheeran logró conectar con miles de personas gracias a su talento, carisma y capacidad interpretativa.

0: Glastonbury, thank you so much. Have an amazing rest of your weekend.
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2: 23 horas. 29 minutos.

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compartiendo como siempre buena música acá en la red. Soy Andrés Valenzuela y esta vez quiero recordar a una banda clásica británica, probablemente de las más importantes del Reino Unido y en particular una de las más relevantes en el género rock progresivo, la banda Genesis. Bueno, sabemos que esta fue una banda que tuvo un antes y un después, dos momentos en el tiempo. Su primera etapa liderada por Peter Gabriel, como todos sabemos, con un sonido mucho más experimental. Posteriormente, después del año 1975, entra Phil Collins, primero como baterista y luego se incorpora también como intérprete. Años después, Peter Gabriel decide retirarse de la banda, particularmente porque no le gustaba mucho hacer conciertos en vivo. No le gustaba en realidad estar fuera de su casa y hacer conciertos largos. El último concierto que hizo duró 18 meses y después de eso incluso le planteó a la banda: si vamos a seguir haciendo conciertos, me retiro de la banda. Lo mío es la música y no andar viajando y pasándolo mal en forma inhóspita. Él no era de andar dando conciertos por diferentes ciudades, incluso países en Europa. Le gustaba simplemente componer, pero también mantener en paralelo una vida familiar. Esa fue la razón por la cual Peter Gabriel abandona la banda Genesis. Hay personas que comentan que fue en realidad por su rivalidad con Phil Collins. Bueno, ¿qué les digo? Esa gente no sabe lo que está hablando, no sabe de música, no es así. Nunca hubo un problema entre Phil Collins y Peter Gabriel, jamás. Las razones por las cuales abandonó la banda, esto lo dijo él mismo, hasta hay varias publicaciones en varias revistas británicas donde él expone esto, incluso videos. La razón fundamental fue personal. Bueno, producto de ello, Phil Collins se queda con Tony Banks y Mike Rutherford, los tres, y siguen adelante con la banda. Incluso en más, decidieron no incorporar a nadie más, solo ellos tres. Bueno, por supuesto, con los conciertos en vivo y las grabaciones, con gente adicional, pero nadie más siendo titular de la banda, solo tres. Bien, la carrera fue más popular, más exitosa probablemente. Abandonan su estilo rock progresivo para irse un poco más al pop, pero siempre manteniendo sus raíces de rock progresivo. Bien, es así como en el año 1978 lanzan uno de los mejores discos probablemente de la década de los años 70. And Then There Were There. En este disco prácticamente todas las canciones son compuestas por los tres integrantes de la banda Genesis. De este tremendo long play voy a extraer esta muy buena canción de la banda británica Genesis. Follow You, Follow Me.

0: 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Una de la madrugada, 4 minutos. 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
1: Este es Robbie Williams y Reverend and the Makers con su éxito Fucked Up.

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1: Este es Robbie Williams y Reverend and the Makers con su éxito Fucked Up.

0: Falta de Robbie Williams and the Reverend Makers ha sido el destacado para este fin de semana en Red Ambrosio.
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3: 3 de la madrugada, exactamente.

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1: 4 de la madrugada. 1 minuto.
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1: Este es Robbie Williams y Reverend and the Makers con su éxito Fucked Up.

0: Fucked Up de Robbie Williams and the Reverend Makers ha sido el destacado para este fin de semana en Red Ambrosio.
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0: La temperatura del momento en Ambrosio.
1: La temperatura, 24 grados.
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Todos recordamos a la banda noruega a-ha, esa banda formada en el año 1982 y que todavía se mantiene vigente haciendo giras por todo el mundo, incluso sacando nuevos long plays. Morten Harket en la voz, en la composición también, no de la mayoría de las canciones, porque en realidad Morten Harket es el vocalista, pero no es tan talentoso en la escritura de canciones. Paul Wachter, el guitarrista, es quien compone las canciones, probablemente el más importante de la banda. Y Magne Furuholmen, seguramente lo recuerdan, es el tecladista. Ese es el trío que conforma la banda a-ha. Tanto así que les puedo comentar que Morten Harket sacó 5 long plays como solista y no le fue bien, porque las canciones las compuso él y no es un buen compositor, es un buen intérprete. Por su parte, Paul Wachter grabó con otros artistas, le hizo arreglos a otros artistas teniendo mucho más éxito, porque musicalmente él es mejor músico. Pero siempre se tiende a identificar de mejor manera al vocalista. Bueno, quería dejar claro esto en la banda a-ha. Cuando sacaron su disco debut, Hunting High and Low, clásico disco, todos conocemos el tema principal, Take On Me, fue número uno a nivel mundial, incluyendo el Billboard, el Hot 100 del Billboard. Pero esta canción que suena de fondo, Love Is The Reason, iba a ser el single debut de este long play. Iba a ser la primera canción con la cual iban a dar a conocer a nivel mundial a la banda a-ha. El sello lo tenía totalmente resuelto y en el camino, ya se había grabado la canción Take On Me, se hizo una nueva versión de esa canción que quedó bastante mejor. Ya he hablado en otra oportunidad de esa versión. Y en ese minuto pasa a reemplazar a Love Is The Reason como el single debut que iba a ser lanzada como promoción del primer disco long play de la banda a-ha. Bien, la canción Take On Me la escuchamos regularmente acá en la radio. Nos vamos a quedar con esta otra canción que iba a ser la canción debut de la banda a-ha en el año 1985. Por supuesto, incluida en su disco Hunting High and Low. A-ha, el éxito, Love Is The Reason.

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1: 6 de la mañana, 3 minutos.

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0: La temperatura del momento en Ambrosio.
1: La temperatura, 24 grados.
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3: Viajamos por la Ruta 5 Sur y antes de la ciudad de Parral, giramos hacia el suroeste y avanzamos unos 33 kilómetros por un camino rodeado de bosque nativo y hermosos paisajes precordilleranos. Nos encontramos con el embalse Digua. Construido con el propósito de almacenar agua para riego, el embalse Digua cuenta con una superficie de 606 hectáreas y se encuentra rodeado de naturaleza en estado puro. Un lugar ideal para los amantes del camping, trekking, kayaks, pesca deportiva y una excelente alternativa para visitar en familia. Continuando la ruta, siempre ascendiendo entre sobresalientes parajes naturales, nos encontramos con otro embalse artificial, construido con el mismo propósito a la altura del kilómetro 50. Nos referimos al embalse Bullileo. También se encuentra rodeado de frondosos árboles y está emplazado en el cajón de Bullileo y es un afluente del río Longaví. Su aspecto es el de un lago de aguas de color esmeralda, inserto en un maravilloso entorno natural, lugar que invita a una desconexión total, especialmente por las noches y bajo la luz del cielo estrellado. En el embalse Bullileo se puede pasear en bote, realizar fotografía de naturaleza, pesca de esparcimiento, trekking, cabalgatas y todo lo que signifique conectarse con el paisaje. Cuenta con zonas de picnic, camping y cabañas. Ubicada en las cercanías de Bullileo, se encuentra la espectacular Cascada Los Escondidos y se puede realizar una caminata al mirador Los Riscos, donde tendrán una vista espectacular al valle y al embalse. Muy cerca del embalse Bullileo, nos encontramos con uno de los secretos mejor guardados por estos cajones cordilleranos. Me refiero a la Laguna Amargo, una pequeña laguna rodeada de intensa vegetación y frondoso bosque nativo. La Laguna Amargo nos evoca una postal europea o algún lugar de la Patagonia Norte chilena. Debido a su propiedad translúcida, el agua contenida en la Laguna Amargo absorbe y refleja la luz en su superficie, actuando como un enorme espejo al captar con nitidez la reverberación del paisaje que le rodea. Sus quietas aguas reflejan el entorno multicolor de la naturaleza salvaje, generando uno de los espectáculos naturales más potentes que me haya correspondido ver en la región. Una postal que llama a la tranquilidad, al relajo y a la reflexión, en medio de este Maule profundo, compuesto por montañas y quebradas sobre las cuales se destaca una exuberante vegetación nativa que incluye coigüe, mañío, ciprés, lingue, avellano, arrayán, raulí, ciruelillo, gualo y roble. Soy Leo Albornoz y esto fue Experiencia Maule.

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1: Entramos en Byte, tecnología en fácil, nos metemos en el mundo de la inteligencia artificial y básicamente cómo usar esta herramienta podría permitir que las personas que pierden la capacidad de comunicarse y de hablar a raíz de una enfermedad tan catastrófica como el ELA, ya que es la esclerosis lateral amiotrófica, hay un estudio que viene desde España, desde Valencia, el equipo de Vertex Lead, que quieren hacer algo realmente innovador, aprovechar algo que casi todo el mundo deja como rastro digital. Hablamos de notas de voz, audios de WhatsApp, videos caseros, grabaciones familiares, y todo este material se convierte en materia prima para entrenar un modelo de IA específico para cada persona. Esto no se limita solo en copiar el timbre, sino que analiza la entonación habitual, las pausas, la cadencia, la manera típica de construir y rematar frases. Y con toda esta información, la IA es capaz de transformar cualquier texto escrito en audio que suena no solo como esa persona, sino como esa persona hablaría eso. O sea, con sus giros, su ritmo y su personalidad sonora. Así que esto marcaría un antes y un después para la manera en que se podrían comunicar las personas que están padeciendo esta terrible enfermedad, el ELA. Poder hacerlo a través de su voz real. En cualquier momento, más Byte, tecnología en fácil.
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3: Este es Robbie Williams y Reverend and the Makers con su éxito Fucked Up.

0: Fucked Up de Robbie Williams and the Reverend Makers ha sido el destacado para este fin de semana en Red Ambrosio.
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Hola, ¿cómo están? Bienvenidos. Damos inicio esta mañana y ya estamos aquí en la red Ambrosio para compartir con todos y cada uno de ustedes buena música, noticias y mucho más. Estamos a 29 de este mes de mayo. Hoy día saludamos a quién, a ver, a Hilda. Un saludo para ti, Hilda. Y bueno, para toda la gente que está escuchándonos, donde quiera que se encuentren. Vamos a la música, regresamos, vamos a ir revisando noticias y también tenemos entrevistados hoy día.

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2: Vamos con la prensa escrita de inmediato, entonces. Y, bueno, el primero, el diario El Lector, es lo que vamos a revisar a esta hora, que trae lo siguiente para esta ocasión en su portada. Gobierno del Maule reafirma apoyo y compromiso con bomberos. Más de 282.000 hogares maulinos ya han activado el cupón del gas a una semana de su implementación. Ministerio de Agricultura en el Maule se suma al Día del Patrimonio con Área Silvestre, Centro Vitivinícola y Mercado Campesino. En otra información, realizan puesta en marcha de máquina procesadora de leña y a través del programa Centros Integrales de Biomasa del Ministerio de Energía. Colegio Multicultural Rayén Mapu gana programa educativo Ecobrigada. Parte de las informaciones publicadas hoy día en el diario El Lector.
3: Quizás algunos recuerden a la banda Understones. Esta fue una banda legendaria de punk y rock norteamericana que hicieron música en los años 70. No fueron tan conocidos en Latinoamérica, pero tuvieron una importante carrera, particularmente en Estados Unidos, y también algunos discos fueron éxito en Europa. Bien, esta banda se disuelve con el tiempo y su vocalista, Fergal Cherky, inicia su carrera personal como solista. No tuvo grandes éxitos, no tuvo una gran cantidad de long plays que le permitieron estar en los primeros lugares, pero sí fue muy respetado por la calidad de su música. Es así como en el año 1985 lanza un disco que no llegó a tener un ranking importante en Estados Unidos, pero increíblemente en el Reino Unido llega al número uno. Es lo que ya suena de fondo y vamos a escuchar en forma íntegra. Fergal Cherky y su clásico A Good Heart.

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Vamos con diario El Heraldo, que trae lo siguiente para esta ocasión. Desbaratan asociación criminal dedicada al tráfico masivo de cigarrillos en el Maule. Escuela de Artillería de Linares recibió saludos protocolares en su 105 aniversario. Municipio de Linares refuerza entrega del bono de calefacción para adultos mayores. Concejal Luis Concha preocupa aumento de contaminación por humo visible en sectores de Linares. Más de 1.300 millones de pesos se invertirán para obras de pavimentación en el Maule. Este sábado en Linares se disputará la tercera fecha de la Liga de Voleibol Damas. Son algunas de las informaciones que hoy día contiene el diario El Heraldo.

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1: 10 de la mañana, exactamente.
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1: 10 de la mañana, exactamente.
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3: Vamos con emol.com. El 58% está de acuerdo con una acusación constitucional contra Grau por inconsistencia detectada en las finanzas públicas. El 61% apoya que Grau siga política de seguridad de Boric. Ucrania, dron impacta edificio en Rumania y OTAN condena imprudencia rusa. El hecho dejó 2 heridos leves y 70 evacuados. Crimen organizado acecha la frontera austral, la fragilidad que inquieta a las autoridades magallánicas. Volveremos a volar, la promesa de besos tras explosión del cohete New Glenn en prueba de Blue Origin. Detienen por robo con homicidio a sujeto que estuvo más de 20 años en la clandestinidad. Desvinculación de defensora de las víctimas obedecería a necesidad de perfil ejecutivo. Día del Patrimonio Cultural 2026, ranking de los sitios más visitados en el 2025 y las actividades para este año. Defallido candidato presidencial acusado por fraude electoral piden 15 años de cárcel para Diego Ancalao. Adolescente muere atropellado por bus red en la Florida. Conductor fue detenido. El accidente ocurrió cerca de la estación Trinidad del Metro. FONASA convoca exautoridades y expertos para planificar operación y abordar retos. Anatomía comercial del centro. 5 calles dominan, 14.070 patentes activas y una frontera invisible. Nueva alerta ambiental en la región metropolitana. Restricción patentes terminadas en dígitos 6 y 7. Cuenta pública en recta final. La moneda busca desactivar pugna oficialista. Fontaine encabeza su primer directorio de Codelco y acuerda 4 pilares estratégicos. Del emprendedor orquesta al liderazgo estratégico, el cambio que deben impulsar las pymes. El desierto que trae millones a Atacama se convierte en un gran polo para el abastecimiento energético. Polémica en el Senado por exclusión de Guzmán en carrera para la Secretaría. Ministerio de Energía lanza Ruta Energética 2026-2030 con hoja de trabajo para el sector. ¿Cuáles son las comunas donde más se demoran los trámites y ejecución de proyectos de vivienda? Son parte de las noticias que están publicadas en emol.com.
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5: MOP habilita moderna ruta que une Melosal con la ruta Los Conquistadores. UNEB, Maule y Universidad de Talca fortalecen inclusión estudiantil con seminarios de salud y neurodivergencia. Escuela de Artillería de Linares cumple 105 años de vida.
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5: con el propósito de fortalecer el acceso equitativo a la salud y promover espacios educativos más inclusivos, el Programa de Servicios Médicos de la Junta Nacional de Auxilios Escolar y Becas, JUNAEB, con la Facultad de Ciencias de la Educación de la Universidad de Talca, desarrollaron una serie de seminarios en el centro de extensión de esta misma casa de estudios. La instancia reunió a profesionales odontólogos y equipo técnico a cargo de módulos dentales con el objetivo de profundizar en estrategias dirigidas especialmente a estudiantes dentro del espectro autista y con otras condiciones de neurodivergencia.
4: 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Linares.
5: La Escuela de Artillería de Linares cumple 105 años de vida desde su creación y se ha consolidado como el instituto formador del arma, cumpliendo un rol destacado en la preparación, perfeccionamiento y especialización del personal vinculado al apoyo de fuego y la conducción táctica de operaciones terrestres. En sus aulas se forman oficiales y suboficiales que posteriormente se desempeñarán en unidades operativas de la Fuerza Terrestre, aportando conocimientos técnicos, doctrinarios y de liderazgo para el cumplimiento de las misiones institucionales. La instrucción y entrenamiento de los integrantes del Arma de Artillería es una de sus principales misiones, en la cual se destacan los períodos de instrucción a los cursos básicos y a los cursos avanzados de oficiales y suboficiales de esta arma.
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5: La secretaria regional ministerial de Obras Públicas, Yasna Cancino, el alcalde de San Javier, Luis Alarcón, concejales y profesionales de la Dirección de Vialidad, pusieron en servicio la moderna carretera que une la localidad de Melosal con la ruta Los Conquistadores en la provincia de Linares. La nueva vía tiene una extensión de 11,8 kilómetros y considera una calzada de alto estándar con paraderos, iluminación y elementos de seguridad, formando parte del eje bioceánico que recorre las provincias de Talca, Linares y Cauquenes. El contrato está con un 99% de avance, tiene fecha de término el 16 de junio y solo restan detalles para iniciar su proceso de recepción para su posterior inauguración oficial.
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0: Vamos con la revisión del diario La Tercera a esta hora de la mañana, siempre por supuesto aquí junto a las noticias a través de la red Ambrosio en esta mañana. Bancos y retail financiero en alerta por indicación que se coló en mega reforma y que prohíbe pago de interés sobre interés. Cohete de Blue Origin explota durante prueba de motores en Cabo Cañaveral. Mega reforma, Quiroz insiste a alcaldes que Fondo Común Municipal será repuesto y les ofrece la redacción del artículo. Cancilleres de la región firman compromiso impulsado por Chile para enfrentar el crimen organizado. ¿Cómo dejar de fumar de forma realista y con respaldo científico, según un médico broncopulmonar? Países europeos condenan el acto irresponsable de Rusia tras el impacto de un dron en Rumania. Suprema restringe la confianza legítima, establece que no aplica para funcionarios públicos con antecedentes disciplinarios. El presidente de Bolivia señala que Evo Morales tiene los días contados, no podrá escaparse de la justicia. Metro restablece servicio en la línea 5 tras problema en las vías que afectó a 7 estaciones. Vivíamos con lo justo, el mundo de Wings y Paul McCartney vuelve a volar en una historia oral. Estados Unidos solidariza con Rumania tras la imprudente incursión y avisa que defenderá cada centímetro de la OTAN. Rusia descarta que la Unión Europea medie en la guerra en Ucrania porque es parte del conflicto del lado de Ucrania. UNICEF anuncia la llegada de más de 100 toneladas de ayuda a RDC con apoyo de la Unión Europea para hacer frente al ébola. Venezuela, Machado y González proponen plan de transición que incluye negociaciones con el Ejecutivo de Caracas y Estados Unidos. Acusado de plantear un atentado contra el concierto de Taylor Swift en Viena, es condenado a 15 años de prisión. Rumanía afirma que un dron ruso impactó contra un edificio residencial en una ciudad del este del país. Bien, noticias que están publicadas hoy día en La Tercera.
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0: La temperatura del momento en Ambrosio.
1: La temperatura, 24 grados.
2: Vamos con diario El Mercurio, revisando las informaciones en este día viernes. Fronteras y puertos permeables, además del impacto transnacional de la crisis venezolana, retos de Chile y países vecinos para frenar el crimen organizado. Gobierno encabeza cumbre en Santiago que busca fortalecer la cooperación internacional contra las redes delictuales. En otras informaciones, traslado de presos desde la cárcel ex Punta Peuco y acusación a Grau complican el diálogo con la oposición sobre la ley miscelánea. Deterioro de las cuentas del Estado obliga al Ejecutivo a realizar ajustes a su proyecto clave. Son algunas de las informaciones que están publicadas hoy día en el diario El Mercurio.

La canción que suena de fondo es extraordinaria, la banda The Electrolight Orchestra. Regularmente toco música de esta banda, es increíble, tiene una cantidad de long plays, todos populares, todos exitosos. Se pasearon por diferentes estilos musicales, partieron con el rock, rock sinfónico, fueron en la música disco, después la música más alternativa, hicieron de todo. Jeff Lynne, un tremendo, probablemente uno de los productores, fíjense, no solamente compositores y cantantes, produjo a los Beatles en su momento, la antología de los Beatles la produjo él, produjo también discos como solistas de George Harrison y varios otros, Tom Petty. Bueno, en algún momento me referiré más en extenso a la calidad musical de Jeff Lynne, que es el líder y vocalista, compositor de prácticamente todo lo que hizo Elo. Los arreglos, por supuesto, estaban en manos de algunos de los integrantes de la banda, particularmente Dave Bevan, el baterista, un tipo bastante importante en la banda, y Richard Tandy, el tecladista, tocaba piano, y si se dan cuenta, muchas canciones de Elo son sumamente intensas. Y en algún momento Jeff Lynne dijo, sin los arreglos de piano, la música de Elo no sería la misma. Lo mismo opinaba de la batería, por eso esa era la trilogía que dio origen al sonido tan característico de la banda de Electrolight Orchestra. Pero yo me voy a ir al año 1979. Se iba a lanzar una película a nivel mundial, la película Xanadu. Se suponía que iba a tener un éxito importante, porque la actriz principal iba a ser Olivia Newton-John, que había sido éxito absoluto un año antes, si todos recuerdan, con la película Grease, junto a John Travolta. Era algo obvio, el éxito era seguro. Bien, más allá de comentar la película, que no fue tan potente como película, quiero comentar su música. Como iba a ser una película musical, tal cual fue Grease, invitaron a Gene Kelly. Gene Kelly es el que muchos años antes salía bailando bajo la lluvia, ¿recuerdan? Dancing in the Rain. Bien, un exitoso bailarín norteamericano, hace música tap cuando saltan en los tacos, el típico baile donde hacen movimiento con los pies, se llama tap ese estilo musical. Y Jim Kelly es uno de los más importantes exponentes de ese género y fue muy popular en diferentes películas en Hollywood en todo el siglo, durante todo el siglo, particularmente en los años 60 y 70. Jim Kelly estaba retirado. Cuando lo invitaron dijo por ningún motivo, ya estoy fuera, ya no bailo igual, no es lo mismo. Además, ¿qué voy a bailar? Era lo que planteaba Gene Kelly. Bueno, música preparada para la película. Menos. ¿Qué música iba a ser esa? Él bailaba muy buena música, por supuesto. Sí, era, en su momento fue el mejor bailarín de Estados Unidos y particularmente el mejor bailarín de todo Hollywood. Dijo que no, hasta que le dijeron que toda la música iba a estar a cargo de la banda The Electrolight Orchestra. Cuando supo que Jeff Lynne y Elo iban a hacer la música, en ese momento Gene Kelly dijo sí. Y es por eso que lo podemos ver, los que han visto la película, la pueden ver en internet, está disponible, sale bailando, sale en toda la película Gene Kelly. No en toda la película, pero en gran parte, en muchas escenas de la película, y bailando varias canciones junto a Olivia Newton-John. Increíble. Una pieza sin duda de colección. Bueno, toda la música de esa película la hizo Jeff Lynne, el líder de la banda Electrolight Orchestra, y esas canciones fueron interpretadas por la banda. De hecho, la canción principal, Xanadu, que interpreta Olivia Newton-John, la compuso también Jeff Lynne. Quiero mencionar dos características sumamente importantes. La primera es que esta canción se hizo muy popular en YouTube, particularmente cuando diferentes países fueron haciendo versiones con gente bailando con esta canción de fondo y la fueron enviando a la página principal de la banda Elo, a las redes sociales. ¿Y qué es lo que hicieron los productores? Claramente no lo hizo Jeff Lynne, sino que la gente que trabaja con él. Tomaron estos videos de diferentes países a nivel mundial y armaron versiones de la canción, de la que voy a tocar ahora, bailando en diferentes partes del mundo. Lo pueden encontrar en YouTube. Bueno, un dato increíble, y eso hizo que la canción se popularizara mucho. Tanto así que en los últimos conciertos en vivo que ha hecho Jeff Lynne, me refiero del 2015 en adelante, ha interpretado canciones de estos discos que él tenía vetados. Jeff Lynne en su música llegaba máximo hasta el año 1979, hasta el álbum Discovery. Nunca pasaba más allá, pero fue el mercado, el público, sus fans,
los que de alguna forma obligaron a Jeff Lynne a incorporar canciones de otros discos en conciertos posteriores. Bueno, ya hablaré de eso en otra oportunidad, no me quiero alargar tanto. Vamos a quedarnos con un tremendo éxito de la película Xanadu, All Over the World.

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Vamos con la revisión de los indicadores económicos para esta hora de la mañana, 29 de mayo, viernes de este 2026, la UF 40.576 pesos con 86 centavos, la UTM de mayo 70.588 pesos, dólar observado 892 pesos con 89 centavos, el euro 1.040 pesos con 06 centavos. Ahí están los indicadores económicos para esta jornada.

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2: 11 de la mañana, un minuto.
3: El pronóstico del tiempo, según la Dirección Meteorológica de Chile, es el siguiente. El Linares, 17 grados para hoy día, nublado. Mañana, 5 y 16 grados, nublado a parcial. En el caso de Parral, 17 también, cubierto con niebla, a nublado. Mañana, 4 y 15 grados, nublado a parcial. En Cauquenes, también 17 grados, cubierto a nublado. Mañana, 5 y 16 grados, nublado a parcial. En Peyú, Huechanco, Curanipe, se esperan 17 grados, cubierto a nublado. Mañana, 7 y 14 grados, cubierto a nublado. Lluvia podría caer el día martes de la próxima semana, hasta el momento por lo menos, y muy poca. Eso es lo que está pronosticado hasta el momento. Vamos a continuar. 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

Hoy nos despertamos con una imagen increíble en la televisión, que fue el estallido del cohete de Jeff Bezos. Miren, el fundador de Amazon, Jeff Bezos, reacciona tras la explosión del cohete New Glenn de Blue Origin durante una prueba en Cabo Cañaveral, asegurando que la empresa reconstruirá todo lo que haya que reconstruir luego del nuevo revés sufrido por su programa espacial. Es demasiado pronto para conocer la causa, pero ya estamos trabajando para descubrirla, escribió Bezos en X pocas horas después del incidente. Luego añadió: un día muy duro, pero reconstruiremos todo lo que haya que reconstruir y volveremos a volar. Vale la pena. La explosión ocurrió la madrugada del jueves durante la prueba de encendido del cohete New Glenn, un vehículo de 98 metros de altura que representa la principal apuesta de Blue Origin para competir con SpaceX en el mercado de lanzamientos espaciales y futuras misiones lunares. Bueno, videos difundidos en redes sociales muestran cómo comenzó a salir humo desde la base del cohete antes de que toda la estructura quedara envuelta en una enorme bola de fuego. Blue Origin confirmó el incidente en un breve comunicado publicado en X, donde señaló que experimentó una anomalía durante la prueba realizada en Florida. La empresa agregó que todo el personal ha sido localizado, descartando víctimas o heridos tras la explosión. El accidente representa un nuevo golpe para Bezos en medio de la intensa competencia espacial que mantiene con Elon Musk, mientras SpaceX avanza en el desarrollo de Starship, el cohete más grande construido hasta ahora. Blue Origin apuesta por el New Glenn como la plataforma que le permita disputar contratos comerciales y misiones vinculadas a la NASA. Musk reaccionó al accidente enviando sus condolencias y calificando lo ocurrido como muy desafortunado. El revés llega apenas semanas después de otro problema para Blue Origin. En mayo, una misión no tripulada de New Glenn no logró colocar un satélite de comunicaciones de AST SpaceMobile en la órbita correcta, situación que derivó en una investigación. En esa ocasión, la compañía sí consiguió recuperar y reutilizar exitosamente uno de los propulsores del cohete. La explosión también generó preocupación en torno a los plazos de los proyectos lunares de Estados Unidos. Blue Origin trabaja junto a la NASA en el desarrollo de un módulo de alunizaje para el programa Artemis, que busca regresar astronautas a la Luna antes de fines de esta década. El congresista republicano de Florida, Mike Haridopoulos, cuyo distrito incluye Cabo Cañaveral, afirmó que se mantuvo en contacto con la administración de la NASA, Jared Isaacman, tras el incidente. Estoy agradecido de que no se hayan reportado heridos y agradecido por los servicios de emergencia, ingenieros y equipos de lanzamiento que actuaron con rapidez, sostuvo. Ya, pero eso fue lo que ocurrió. Es impresionante la bola de fuego que se ocasionó luego de la explosión de esta nave espacial de James Bezos. Vamos a la música. 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
2: Se viene Toy Story 5, a quienes gustan de esta saga de películas, de juguetes, como decía Woody, va a haber una nueva versión, la quinta. Después de más de una década alejada de la alfombra roja, John Cusack reapareció públicamente y sorprendió a Hollywood con un regreso tan inesperado como celebrado. La actriz de 63 años asistió al preestreno de Toy Story 5 en Londres, donde volvió a reunirse con Tom Hanks y Tim Allen para continuar una de las franquicias animadas más exitosas y queridas del cine. Cusack, quien presta su voz a la entrañable vaquera Jessie, en el inglés obviamente, posó sonriente junto a sus compañeros de elenco y el director Andrew Staton durante el evento realizado el jueves. Fiel a su perfil discreto, la actriz eligió un look elegante y sobrio, lució una camisa blanca clásica combinada con una larga falda negra y completó el conjunto con unos característicos lentes negros de montura gruesa que reforzaban su estilo intelectual y relajado. Lleva además el cabello corto con flequillo en una imagen muy distinta al glamour más estridente que suele dominar los estrenos hollywoodenses. Durante el evento también se fotografió junto a Greta Lee, nueva incorporación de la saga, y Tony Halt, quien vuelve a interpretar a Forky. Además, estuvo acompañada por su esposo Richard Burke, con quien mantiene una relación desde hace décadas y lejos de los focos de la industria. La reaparición pública de Cusack generó sorpresa, ya que la actriz prácticamente desapareció de las grandes ceremonias y estrenos desde mediados de la década pasada. Su última aparición importante había sido en los premios Emmy en el 2015, cuando ganó el galardón a Mejor Actriz Invitada en una serie de comedias gracias a su traje de chameles. Bueno, aquella noche marcó un momento histórico en su carrera después de años construyendo una de las filmografías secundarias más respetadas de Hollywood. Cusack finalmente obtenía su primer Emmy. Cusack construyó una carrera singular, alejada de los grandes escándalos y de la obsesión hollywoodense por la exposición constante. Hermana también del actor John Cusack, comenzó a destacarse en los años 80 gracias a su talento para la comedia y a una energía excéntrica que la volvió inconfundible en pantalla. Perfecto, eso es un poco, ya, pero lo principal, Toy Story vuelve. Sí, pues ahí va a estar Buzz Lightyear nuevamente y me imagino que Woody y todos los demás. Vamos a la música, te acompaña la Red Ambrosio.

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Hay vehículos que son definitivamente tradicionales. Y ahí está la Ferrari, uno de ellos. Miren, el expresidente de esta empresa lamentó el lanzamiento del primer eléctrico de la marca. Luca Cordero Montezemolo, presidente de Ferrari entre 1991 y el 2014, no dudó este martes en manifestar su descontento con el nuevo modelo 100% eléctrico del grupo, el primero de su historia, y aseguró que se corre el riesgo de destruir un mito. Si tuviera que decir lo que pienso, haría daño a Ferrari. Se corre el riesgo de destruir un mito. Lo lamento muchísimo. Espero que se quite el caballino, al menos de ese coche, afirmó Montezemolo ante los periodistas a la entrada de un evento en Roma. El vehículo, bautizado como Ferrari Luce, cuenta con cuatro puertas y cinco plazas reales, además de un tamaño mayor y un planteamiento menos deportivo que los modelos tradicionales de la marca. Preguntado por la creciente competencia de la industria automovilística china, Montezemolo lanzó además un comentario irónico: "Este es sin duda un coche que al menos los chinos no nos van a copiar". En el comunicado de presentación del modelo, Ferrari explicó que concebir el sonido de su primer coche eléctrico supuso uno de los desafíos más complejos e innovadores de la historia de la marca. Para preservar la identidad emocional de Ferrari, el modelo incorpora un sistema de amplificadores para vibraciones reales generadas por los componentes eléctricos del vehículo para ofrecer un sonido auténtico y mecánico, y no recurrir a una imitación artificial del rugido característico de un motor de combustión tradicional. Las acciones de Ferrari registraron este martes una fuerte caída en la bolsa de Milán, donde llegaron a ceder más de 7%. Ahí está, los Ferrari, entonces, y hay alguien que está enojado con este eléctrico. Vamos a continuar.

0: Ya nos vamos. Tengan un buen fin de semana. Pásenlo bien, disfrútenlo. Descansen y renueven energías para el día lunes retornar nuevamente al mundo laboral y, por supuesto, a esta vorágine que es el mundo actual. Vamos a dejarlos con las noticias en un rato más con Patricio Tapia, que viene luego, y también, por supuesto, en la tarde Mauricio Pepay, con toda la música y las noticias, informaciones y locuras que a él se le ocurren ahí en alta frecuencia. En la noche estará Ricardo también, por supuesto, junto a Estilo Libre, para que ustedes también lo escuchen y no se lo pierdan. Nos vamos, chau, chau.
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1: 12 horas, 6 minutos.
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2: Tesorería General de la República devuelve excedentes por más de 2.5 billones de pesos en tercera fase de Operación Renta. PDI recuperó en San Javier dos camionetas por apropiación indebida. Gobierno del Maule inicia la primera mesa regional de la pesca artesanal femenina.
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2: Se desarrolló la primera mesa regional de mujeres de la pesca artesanal, encuentro que reunió a decenas de mujeres pescadoras que buscan fortalecer su participación y avanzar en oportunidades para quienes forman parte de este tradicional rubro productivo. La mesa regional permitirá coordinar acciones orientadas al fortalecimiento productivo, la capacitación, la seguridad y el desarrollo de iniciativas que beneficien a las mujeres pescadoras y recolectoras de orilla de toda la costa maulina.
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2: La Tesorería General de la República concretó la devolución de excedentes del impuesto a la renta a contribuyentes que realizaron su declaración entre el 24 de abril y el 8 de mayo del año 2026, en el marco de la tercera y última fase de la Operación Renta. En esta última fase, se efectuó la devolución a 158.793 personas jurídicas por un total de 2.2 billones de pesos, mientras que a personas naturales alcanzó a los 638.316 contribuyentes por un monto total de 325 millones de pesos. En esta tercera etapa, la Tesorería General aplicó retenciones de compensaciones a 293.884 contribuyentes por un total de 100.902 millones de pesos asociados a distintas obligaciones pendientes con el fisco. Entre estas se incluyen las deudas por créditos universitarios, multas, obligaciones con instituciones públicas, subsidios y pensiones de alimentos, entre otras.
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2: Detectives de la Brigada Investigadora de Delitos Económicos BRIDEC de la PDI en Linares, en coordinación con la Fiscalía Local de la Comuna, lograron recuperar dos camionetas en San Javier, en el marco de una investigación por el delito de apropiación indebida. Las diligencias permitieron establecer que ambos vehículos habían sido entregados durante el año 2025 para trabajos de reparación, sin ser restituidos posteriormente a sus propietarios. Tras el trabajo investigativo, los detectives ubicaron las especies al interior de un domicilio particular en San Javier.
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1: La temperatura del momento en Ambrosio.
2: La temperatura, 24 grados.
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0: Fucked Up de Robbie Williams and the Reverend Makers ha sido el destacado para este fin de semana en Red Ambrosio.
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1: MOP habilita moderna ruta que une Melosal con la ruta Los Conquistadores. Escuela de Artillería de Linares cumple 105 años de vida. Tesorería General de la República devuelve excedentes por más de 2.5 billones de pesos en tercera fase de Operación Renta. PDI recuperó en San Javier dos camionetas por apropiación indebida. Gobierno del Maule inicia la primera mesa regional de la pesca artesanal femenina. Desbaratada organización criminal dedicada al contrabando de cigarrillos y lavado de activos en la región.
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1: Bienvenidas y bienvenidos. Este es un nuevo encuentro con las informaciones a través de la red Ambrosio. Gracias por estar con nosotros. Vamos de inmediato al detalle de las noticias.
0: San Javier.
1: La secretaria regional ministerial de Obras Públicas, Yasna Cancino, el alcalde de San Javier, Luis Alarcón, concejales y profesionales de la Dirección de Vialidad, pusieron en servicio la moderna carretera que une la localidad de Melosal con la ruta Los Conquistadores en la provincia de Linares. La nueva vía tiene una extensión de 11,8 kilómetros y considera una calzada de alto estándar con paraderos, iluminación y elementos de seguridad, formando parte del eje bioceánico que recorre las provincias de Talca, Linares y Cauquenes. El contrato está con un 99% de avance, tiene fecha de término el 16 de junio y solo restan detalles para iniciar su proceso de recepción para su posterior inauguración oficial.
2: Sí, quisiera agradecer al gobierno, al Estado, al Ministerio de Obras Públicas, a través de Seremi Yasna Cancino, que se encuentra acá en el lugar, dando inicio o entrega de esta obra, la cual ya está en uso de nuestros vecinos. Hemos escuchado la alegría que hay en ello, en que se acabó el polvo, se acabó el barrial, que los tiempos de traslado ya no es tan lento como antes, sino más bien hoy día disfrutan de esta nueva carretera, de esta nueva pavimentación existente ahora en Melosal, con conexión a lo que es la carretera hacia Cauquenes, lo que es Ruta a los Conquistadores. Nosotros como municipio solamente nos queda agradecer, colocarnos a disposición para seguir trabajando juntos.
3: Bueno, esta es la conclusión de un trabajo de más de 3 años en donde se ha desarrollado el mejoramiento de la ruta L32 que conecta el sector de Melosal con la ruta Los Conquistadores, y que es una obra altamente valorada por los vecinos del sector y también de todos los sectores aledaños, porque esto nos da mejor conectividad con nuestra zona costera. Esto va a permitir una mejor integración no solamente de Melosal, sino que de Linares, de San Javier, de Villa Alegre, para que podamos nosotros recorrer y conectar de mejor forma nuestra región.
1: Se desarrolló la primera mesa regional de mujeres de la pesca artesanal, encuentro que reunió a decenas de mujeres pescadoras que buscan fortalecer su participación y avanzar en oportunidades para quienes forman parte de este tradicional rubro productivo. La mesa regional permitirá coordinar acciones orientadas al fortalecimiento productivo, la capacitación, la seguridad y el desarrollo de iniciativas que benefician a las mujeres pescadoras y recolectoras de orilla de toda la costa maulina.
4: Bueno, contento de poder recibir a muchas mujeres del sector pesquero. Este es un compromiso que nosotros asumimos el año pasado con ellas, de darle forma a esta mesa técnica de trabajo con las mujeres del rubro de la pesca. Así que estamos empezando a darle la forma, la estructura, ¿no es cierto?, para ir avanzando con distintos programas y proyectos para ellas. Sabemos, ¿no es cierto?, que la pesca artesanal es un rubro importante en nuestra región. Desde Boyeruca a Curanipe estamos abarcando todas las caletas, las 13 caletas de la región, y queremos darle forma para que ellas también puedan el día de mañana postular a distintos proyectos. Así que quedamos con varios compromisos, pero vamos a ir cumpliéndolos de a poco.
5: Es muy relevante destacar la participación de las dirigentes de 13 caletas de la región, quienes hoy día nos presentaron sus inquietudes, ¿cierto?, lo que ellas quieren poder trabajar en conjunto, y destacar también la participación de distintos servicios que nos pueden apoyar, ¿cierto?, para que podamos hacer actividades, trabajar de manera colaborativa con las mujeres que bien representan a este sector tan relevante también para nuestra región. Así que fue una reunión muy positiva, con muy buena disposición por parte también de nuestro gobernador de poder apoyar, de que podamos trabajar con el ministerio, ¿cierto?, y con todas las instituciones y servicios que son parte de nuestro Ministerio de Economía, y buscar soluciones que ellas nos estuvieron planteando algunas problemáticas, y nosotros queremos obviamente apoyarlos lo más posible y que sigamos trabajando para que estas mujeres puedan seguir desarrollándose en un área, ¿cierto?, tan relevante.
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1: Una nueva edición de la actividad denominada Gobierno en Terreno, espacio que acerca los servicios públicos a la comunidad, permitiendo que vecinas y vecinos accedan a información, orientación y diversos trámites en un solo lugar, se realizó en la comuna de Longaví. En esta oportunidad se contó con la atención de servicios como el Registro Social de Hogares, OMIL, y vacunación, además de profesionales que respondieron consultas sobre el subsidio familiar y subsidio de agua. La Escuela de Artillería de Linares cumple 105 años de vida desde su creación y se ha consolidado como el Instituto Formador del Arma, cumpliendo un rol destacado en la preparación, perfeccionamiento y especialización del personal vinculado al apoyo de fuego y la conducción táctica de operaciones terrestres. En sus aulas se forman oficiales y suboficiales que posteriormente se desempeñarán en unidades operativas de la Fuerza Terrestre, aportando conocimientos técnicos, doctrinarios y de liderazgo para el cumplimiento de las misiones institucionales. La instrucción y entrenamiento de los integrantes del Arma de Artillería es una de sus principales misiones, en la cual se destacan los periodos de instrucción a los cursos básicos y a los cursos avanzados de oficiales y suboficiales de esta arma. La Tesorería General de la República concretó la devolución de excedentes del impuesto a la renta a contribuyentes que realizaron su declaración entre el 24 de abril y el 8 de mayo del año 2026, en el marco de la tercera y última fase de la operación Renta. En esta última fase se efectuó la devolución a 158.793 personas jurídicas por un total de 2.2 billones de pesos, mientras que a personas naturales alcanzó a los 638.316 contribuyentes por un monto total de 325 millones de pesos. En esta tercera etapa, la Tesorería General aplicó retenciones de compensaciones a 293.884 contribuyentes por un total de 100.902 millones de pesos asociados a distintas obligaciones pendientes con el fisco. Entre estas se incluyen las deudas por créditos universitarios, multas, obligaciones con instituciones públicas, subsidios y pensiones de alimentos, entre otras. Detectives de la Brigada Investigadora de Delitos Económicos BRIDEC de la PDI en Linares, en coordinación con la Fiscalía Local de la comuna, lograron recuperar dos camionetas en San Javier, en el marco de una investigación por el delito de apropiación indebida. Las diligencias permitieron establecer que ambos vehículos habían sido entregados durante el año 2025 para trabajos de reparación, sin ser restituidos posteriormente a sus propietarios. Tras el trabajo investigativo, los detectives ubicaron las especies al interior de un domicilio particular en San Javier. Detectives de diferentes unidades de la región del Maule lograron detectar una estructura criminal dedicada al contrabando y comercialización ilícita de cigarrillos en varias ciudades del país. La investigación, denominada Operación Americano, logró esclarecer la internación de miles de cajetillas de cigarros, configurándose los delitos de receptación aduanera, asociación ilícita, asociación delictiva y lavado de activos. Las diligencias se realizaron en las ciudades de Calama, Colina, Talca y San Carlos, allanando en total 14 domicilios y logrando la detención de 11 personas, de las cuales 8 mantenían órdenes de detención. Entre los imputados, 4 corresponden a ciudadanos extranjeros, todos con situación migratoria regular. En total, se incautaron 60.218 cajetillas de cigarrillos de contrabando, 492 gramos de cannabis, más de 87 millones de pesos en dinero en efectivo, 9 vehículos, una motocicleta, teléfonos celulares, un notebook y una máquina contadora de dinero.
6: Un dato del presidente CAS y del ministro Rau, el gobierno continúa también tras la persecución del crimen organizado. Queremos destacar este tremendo procedimiento que realizó la Policía de Investigaciones junto con el Ministerio Público, donde no solamente se desbarata

0: una banda criminal, sino que también sigue la ruta del dinero y dice todo que esto conlleva. Así que como gobierno se seguirá fortaleciendo las reuniones, las coordinaciones, capacitaciones y todo lo que conlleve a poder devolver la tranquilidad a los maulinos en este
1: caso. Es una investigación del Oriente, como señalaba el regional, es un trabajo arduo que han desarrollado las distintas unidades de la Policía de Investigaciones bajo la dirección de nuestra unidad de análisis y alta complejidad del Maule. Son estas investigaciones las que son las más complejas porque implica desentrañar el funcionamiento de organizaciones criminales. Estas organizaciones criminales, para el ingreso del contrabando, naturalmente requiere de múltiples personas que participan en distintas etapas, desde la cúpula hasta aquellas personas que ingresan estos cigarrillos desde el exterior. Estos son de nacionalidad paraguaya y son provenientes directamente desde Perú y Bolivia. Por lo tanto, se ha hecho un trabajo, de bastante exitoso, puesto que se ha logrado la detención de las personas que teníamos órdenes de detención a su respecto, y además la detención de personas también que en el momento de realizar el procedimiento, como ha señalado el prefecto regional, en distintas partes del país también han sido detenidas personas en situación de flagrancia. Se da un golpe duro a una organización criminal, creo que con esto se desbarata, así lo entendemos, toda vez que se le quita parte de su capital de actuación, dinero en efectivo y los vehículos destinados a la realización de este ilícito. Lo han anticipado, ciertamente es contrabando el lado activo, la asociación ilícita de la organización criminal. Hay una estructura que está bastante definida dentro del trabajo investigativo que pudimos desentrañar de cómo del lugar que ocupaba cada uno de los miembros de la organización. Eso es tremendamente importante al momento de transmitir al tribunal de que esta no es una agrupación de personas que trabajaban aisladamente, sino que es una organización previamente destinada, digamos, para realizar este ilícito.
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0: La buena compañía hace que el tiempo vuele en Ambrosio. 14 horas, 3 minutos. 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
1: Viajamos por la Ruta 5 Sur y antes de la ciudad de Parral, giramos hacia el suroeste y avanzamos unos 33 kilómetros por un camino rodeado de bosque nativo y hermosos paisajes precordilleranos. Nos encontramos con el embalse Digua. Construido con el propósito de almacenar agua para riego, el embalse Digua cuenta con una superficie de 606 hectáreas y se encuentra rodeado de naturaleza en estado puro. Un lugar ideal para los amantes del camping, trekking, kayaks, pesca deportiva y una excelente alternativa para visitar en familia. Continuando la ruta, siempre ascendiendo entre sobresalientes parajes naturales, nos encontramos con otro embalse artificial, construido con el mismo propósito a la altura del kilómetro 50. Nos referimos al embalse Bullileo. También se encuentra rodeado de frondosos árboles y está emplazado en el cajón de Bullileo y es un afluente del río Longaví. Su aspecto es el de un lago de aguas de color esmeralda, inserto en un maravilloso entorno natural, lugar que invita a una desconexión total, especialmente por las noches y bajo la luz del cielo estrellado. En el embalse Bullileo se puede pasear en bote, realizar fotografía de naturaleza, pesca de esparcimiento, trekking, cabalgatas y todo lo que signifique conectarse con el paisaje. Cuenta con zonas de picnic, camping y cabañas. Ubicada en las cercanías de Bullileo, se encuentra la espectacular Cascada Los Escondidos y se puede realizar una caminata al mirador Los Riscos, donde tendrán una vista espectacular al valle y al embalse. Muy cerca del embalse Bullileo, nos encontramos con uno de los secretos mejor guardados por estos cajones cordilleranos. Me refiero a la Laguna Amargo, una pequeña laguna rodeada de intensa vegetación y frondoso bosque nativo. La Laguna Amargo nos evoca una postal europea o algún lugar de la Patagonia Norte chilena. Debido a su propiedad translúcida, el agua contenida en la Laguna Amargo absorbe y refleja la luz en su superficie, actuando como un enorme espejo al captar con nitidez la reverberación del paisaje que le rodea. Sus quietas aguas reflejan el entorno multicolor de la naturaleza salvaje, generando uno de los espectáculos naturales más potentes que me haya correspondido ver en la región. Una postal que llama a la tranquilidad, al relajo y a la reflexión, en medio de este Maule profundo, compuesto por montañas y quebradas, sobre las cuales se destaca una exuberante vegetación nativa que incluye coigüe, mañío, ciprés, lingue, avellano, arrayán, raulí, ciruelillo, gualo y roble. Soy Leo Albornoz y esto fue Experiencia Maule.
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0: 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Esto es Byte, tecnología en fácil, con Mauricio Pepay.
1: Entramos en Byte, tecnología en fácil, nos metemos en el mundo de la inteligencia artificial y básicamente cómo usar esta herramienta podría permitir que las personas que pierden la capacidad de comunicarse y de hablar a raíz de una enfermedad tan catastrófica como el ELA, ya que es la esclerosis lateral amiotrófica, hay un estudio que viene desde España, desde Valencia, el equipo de Vertex Lead, que quieren hacer algo realmente innovador, aprovechar algo que casi todo el mundo deja como rastro digital. Hablamos de notas de voz, audios de WhatsApp, videos caseros, grabaciones familiares, y todo este material se convierte en materia prima para entrenar un modelo de IA específico para cada persona. Esto no se limita solo en copiar el timbre, sino que analiza la entonación habitual, las pausas, la cadencia, la manera típica de construir y rematar frases, y con toda esta información la IA es capaz de transformar cualquier texto escrito en audio que suena no solo como esa persona, sino como esa persona hablaría eso. O sea, con sus giros, su ritmo y su personalidad sonora. Así que esto marcaría un antes y un después para la manera en que se podrían comunicar las personas que están padeciendo esta terrible enfermedad, el ELA. Poder hacerlo a través de su voz real. En cualquier momento, más Byte, tecnología en fácil.
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0: La buena compañía hace que el tiempo vuele en Ambrosio. 15:02. 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
1: Este es Robbie Williams y Reverend and the Makers con su éxito Fucked Up.

0: Fucked Up de Robbie Williams and the Reverend Makers ha sido el destacado para este fin de semana en Red Ambrosio.
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0: La temperatura del momento en Ambrosio.
1: La temperatura, 24 grados.
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1: MOP habilita moderna ruta que une Melosal con la ruta Los Conquistadores. CUNEV, Maule y Universidad de Talca fortalecen inclusión estudiantil con seminarios de salud y neurodivergencia. Escuela de Artillería de Linares cumple 105 años de vida.
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1: Con el propósito de fortalecer el acceso equitativo a la salud y promover espacios educativos más inclusivos, el Programa de Servicios Médicos de la Junta Nacional de Auxilios Escolar y Becas, JUNAEB, con la Facultad de Ciencias de la Educación de la Universidad de Talca, desarrollaron una serie de seminarios en el Centro de Extensión de esta misma Casa de Estudios. La instancia reunió a profesionales odontólogos y equipo técnico a cargo de módulos dentales con el objetivo de profundizar en estrategias dirigidas especialmente a estudiantes dentro del espectro autista y con otras condiciones de neurodivergencia.
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1: La Escuela de Artillería de Linares cumple 105 años de vida desde su creación y se ha consolidado como el instituto formador del arma, cumpliendo un rol destacado en la preparación, perfeccionamiento y especialización del personal vinculado al apoyo de fuego y la conducción táctica de operaciones terrestres. En sus aulas se forman oficiales y suboficiales que posteriormente se desempeñarán en unidades operativas de la Fuerza Terrestre, aportando conocimientos técnicos, doctrinarios y de liderazgo para el cumplimiento de las misiones institucionales. La instrucción y entrenamiento de los integrantes del Arma de Artillería es una de sus principales misiones, en la cual se destacan los períodos de instrucción a los cursos básicos y a los cursos avanzados de oficiales y suboficiales de esta arma.
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1: La secretaria regional ministerial de Obras Públicas, Yasna Cancino, el alcalde de San Javier, Luis Alarcón, concejales y profesionales de la Dirección de Vialidad, pusieron en servicio la moderna carretera que une la localidad de Melosal con la ruta Los Conquistadores en la provincia de Linares. La nueva vía tiene una extensión de 11,8 kilómetros y considera una calzada de alto estándar con paraderos, iluminación y elementos de seguridad, formando parte del eje bioceánico que recorre las provincias de Talca, Linares y Cauquenes. El contrato está con un 99% de avance, tiene fecha de término el 16 de junio y solo restan detalles para iniciar su proceso de recepción para su posterior inauguración oficial.
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Solo grandes éxitos durante todo el día acá en la radio, explorando canciones y buscando acá entre vinilos, entre CDs, he encontrado una canción bastante buena que tocábamos hace unos años atrás acá en la radio. Una canción del popular, reconocido Elton John, Sir. Recordemos que tiene esa condecoración de la corona británica. Bueno, Paul McCartney y varios más tienen ese título honorífico de Sir. Pero no tiene que ver, lo he dicho en alguna oportunidad, pero lo voy a explicar de nuevamente. No tiene que ver con portarse bien o producir canciones que tienen que ver con letras adecuadas a nivel social. No, tiene que ver con número de ventas. Los que venden hartos discos, muchos discos, aportan con impuestos a la corona británica, al gobierno británico. Y pasando ciertos niveles de ventas y por lo tanto de aporte en tributos al Estado británico, se les concede el título de Sir. Caso de los Beatles, caso de la banda Queen, caso de Elton John, entre otros varios. Pero esa era la característica. Bien, vuelvo a lo que estaba diciendo originalmente, una canción de Elton John, como dije, un tremendo artista, ganado muchos premios Grammy, el Oscar a la mejor música de película, tuvo un éxito rotundo en el año 72, se mantuvo en los años 80, compitió en el mejor disco de todo el año junto a Phil Collins en el 89, en fin, una cantidad de música increíble, junto a su socio permanente Bernie Taupin, quien hacía las letras, él escribía letras, se las enviaba a Elton John y Elton John les colocaba música, y lo que salía de ahí era increíble. Bueno, eso ocurrió también, como en muchas otras oportunidades, en el año 1984, que es donde me quiero situar en este momento y compartir una canción del disco Breaking Hearts, que se publicó justamente ese año. Bien, el single más famoso, más popular de ese long play es el que comparto a continuación. Es Elton John, por supuesto, con Bernie Taupin y su tremendo éxito Sad Songs.

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2: 16 horas, un minuto.
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3: Este es Robbie Williams y Reverend and the Makers con su éxito Fucked Up.

0: Fucked Up de Robbie Williams and the Reverend Makers ha sido el destacado para este fin de semana en Red Ambrosio.
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2: 17:02.
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1: La temperatura del momento en Ambrosio.
2: La temperatura, 24 grados.
1: 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Esto es Byte, tecnología en fácil, con Mauricio Pepay.
3: Entramos en Byte, tecnología en fácil, nos metemos en el mundo de la inteligencia artificial y básicamente cómo usar esta herramienta podría permitir que las personas que pierden la capacidad de comunicarse y de hablar a raíz de una enfermedad tan catastrófica como el ELA, ¿ya?, que es la esclerosis lateral amiotrófica. Hay un estudio que viene desde España, desde Valencia, el equipo de Vertex Lead, que quieren hacer algo realmente innovador, aprovechar algo que casi todo el mundo deja como rastro digital. Hablamos de notas de voz, audios de WhatsApp, videos caseros, grabaciones familiares, y todo este material se convierte en materia prima para entrenar un modelo de IA específico para cada persona. Esto no se limita solo en copiar el timbre, sino que analiza la entonación habitual, las pausas, la cadencia, la manera típica de construir y rematar frases. Y con toda esta información, la IA es capaz de transformar cualquier texto escrito en audio que suena no solo como esa persona, sino como esa persona hablaría eso. O sea, con sus giros, su ritmo y su personalidad sonora. Así que esto marcaría un antes y un después para la manera en que se podían comunicar las personas que están padeciendo esta terrible enfermedad, el ELA. Poder hacerlo a través de su voz real. En cualquier momento, más Byte, tecnología en fácil.

0: La buena compañía hace que el tiempo vuele en Ambrosio. 18 horas, un minuto. 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
1: Este es Robbie Williams y Reverend and the Makers con su éxito Fucked Up.

0: Fat Up de Robbie Williams and the Reverend Makers ha sido el destacado para este fin de semana en Red Ambrosio.
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2: MOP habilita moderna ruta que une Melosal con la ruta Los Conquistadores. Escuela de Artillería de Linares cumple 105 años de vida. Tesorería General de la República devuelve excedentes por más de 2.5 billones de pesos en tercera fase de Operación Renta. PDI recuperó en San Javier dos camionetas por apropiación indebida. Gobierno del Maule inicia la primera mesa regional de la pesca artesanal femenina. Desbaratada organización criminal dedicada al contrabando de cigarrillos y lavado de activos en la región.
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2: Bienvenidas y bienvenidos. Este es un nuevo encuentro con las informaciones a través de la red Ambrosio. Gracias por estar con nosotros. Vamos de inmediato al detalle de las noticias.
1: San Javier.
2: La secretaria regional ministerial de Obras Públicas, Yasna Cancino, el alcalde de San Javier, Luis Alarcón, concejales y profesionales de la Dirección de Vialidad, pusieron en servicio la moderna carretera que une la localidad de Melosal con la ruta Los Conquistadores en la provincia de Linares. La nueva vía tiene una extensión de 11,8 kilómetros y considera una calzada de alto estándar con paraderos, iluminación y elementos de seguridad, formando parte del eje bioceánico que recorre las provincias de Talca, Linares y Cauquenes. El contrato está con un 99% de avance, tiene fecha de término el 16 de junio y solo restan detalles para iniciar su proceso de recepción para su posterior inauguración oficial.
3: Sí, quisiera agradecer al gobierno, al Estado, al Ministerio de Obras Públicas, a través de Seremi Yasna Cancino, que se encuentra acá en el lugar, dando inicio o entrega de esta obra, la cual ya está en uso de nuestros vecinos. Hemos escuchado la alegría que hay en ello, en que se acabó el polvo, se acabó el barrial, que los tiempos de traslado ya no es tan lento como antes, sino más bien hoy día disfrutan de esta nueva carretera, de esta nueva pavimentación existente ahora en Melosal, con conexión a lo que es la carretera hacia Cauquenes, lo que es Ruta a los Conquistadores. Nosotros como municipio solamente nos queda agradecer, colocarnos a disposición para seguir trabajando juntos.
4: Bueno, esta es la conclusión de un trabajo de más de 3 años, en donde se ha desarrollado el mejoramiento de la ruta L32 que conecta el sector de Melosal con la ruta Los Conquistadores, y que es una obra altamente valorada por los vecinos del sector y también de todos los sectores aledaños, porque esto nos da mejor conectividad con nuestra zona costera. Esto va a permitir una mejor integración no solamente de Melosal, sino que de Linares, de San Javier, de Villa Alegre, para que podamos nosotros recorrer y conectar de mejor forma nuestra región.
2: Se desarrolló la primera mesa regional de mujeres de la pesca artesanal, encuentro que reunió a decenas de mujeres pescadoras que buscan fortalecer su participación y avanzar en oportunidades para quienes forman parte de este tradicional rubro productivo. La mesa regional permitirá coordinar acciones orientadas al fortalecimiento productivo, la capacitación, la seguridad y el desarrollo de iniciativas que benefician a las mujeres pescadoras y recolectoras de orilla de toda la costa maulina.
5: Bueno, contento de poder recibir a muchas mujeres del sector pesquero. Este es un compromiso que nosotros asumimos el año pasado con ella, de darle forma a esta mesa técnica de trabajo con las mujeres del rubro de la pesca. Así que estamos empezando a darle la forma, la estructura, ¿no es cierto?, para ir avanzando con distintos programas y proyectos para ella. Sabemos, ¿no es cierto?, que la pesca artesanal es un rubro importante en nuestra región. Desde Boyeruca a Curanipe estamos abarcando todas las caletas, las 13 caletas de la región, y queremos darle forma para que ellas también puedan el día de mañana postular a distintos proyectos. Así que quedamos con varios compromisos, pero vamos a ir cumpliéndolos de a poco.
6: Es muy relevante destacar la participación de las dirigentes de 13 caletas de la región, quienes hoy día nos presentaron sus inquietudes, ¿cierto?, lo que ellas quieren poder trabajar en conjunto, y destacar también la participación de distintos servicios que nos pueden apoyar, ¿cierto?, para que podamos hacer actividades, trabajar de manera colaborativa con las mujeres que bien representan a este sector tan relevante también para nuestra región. Así que fue una reunión muy positiva, con muy buena disposición por parte también de nuestro gobernador de poder apoyar, de que podamos trabajar con el ministerio, ¿cierto?, y con todas las instituciones y servicios que son parte de nuestro Ministerio de Economía, y buscar soluciones que ellas nos estuvieron planteando algunas problemáticas, y nosotros queremos obviamente apoyarlos lo más posible y que sigamos trabajando para que estas mujeres puedan seguir desarrollándose en un área, ¿cierto?, tan relevante.
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2: Una nueva edición de la actividad denominada Gobierno en Terreno, espacio que acerca los servicios públicos a la comunidad, permitiendo que vecinas y vecinos accedan a información, orientación y diversos trámites en un solo lugar, se realizó en la comuna de Longaví. En esta oportunidad se contó con la atención de servicios como el Registro Social de Hogares, OMIL, y vacunación, además de profesionales que respondieron consultas sobre el subsidio familiar y subsidio de agua. La Escuela de Artillería de Linares cumple 105 años de vida desde su creación y se ha consolidado como el Instituto Formador del Arma, cumpliendo un rol destacado en la preparación, perfeccionamiento y especialización del personal vinculado al apoyo de fuego y la conducción táctica de operaciones terrestres. En sus aulas se forman oficiales y suboficiales que posteriormente se desempeñarán en unidades operativas de la Fuerza Terrestre, aportando conocimientos técnicos, doctrinarios y de liderazgo para el cumplimiento de las misiones institucionales. La instrucción y entrenamiento de los integrantes del Arma de Artillería es una de sus principales misiones, en la cual se destacan los periodos de instrucción a los cursos básicos y a los cursos avanzados de oficiales y suboficiales de esta arma. La Tesorería General de la República concretó la devolución de excedentes del impuesto a la renta a contribuyentes que realizaron su declaración entre el 24 de abril y el 8 de mayo del año 2026, en el marco de la tercera y última fase de la operación renta. En esta última fase, se efectuó la devolución a 158.793 personas jurídicas por un total de 2.2 billones de pesos, mientras que a personas naturales alcanzó a los 638.316 contribuyentes por un monto total de 325 millones de pesos. En esta tercera etapa, la Tesorería General aplicó retenciones de compensaciones a 293.884 contribuyentes por un total de 100.902 millones de pesos asociados a distintas obligaciones pendientes con el fisco. Entre estas se incluyen las deudas por créditos universitarios, multas, obligaciones con instituciones públicas, subsidios y pensiones de alimentos, entre otras. Detectives de la Brigada Investigadora de Delitos Económicos BRIDEC de la PDI en Linares, en coordinación con la Fiscalía Local de la comuna, lograron recuperar dos camionetas en San Javier, en el marco de una investigación por el delito de apropiación indebida. Las diligencias permitieron establecer que ambos vehículos habían sido entregados durante el año 2025 para trabajos de reparación, sin ser restituidos posteriormente a sus propietarios. Tras el trabajo investigativo, los detectives ubicaron las especies al interior de un domicilio particular en San Javier. Detectives de diferentes unidades de la región del Maule lograron detectar una estructura criminal dedicada al contrabando y comercialización ilícita de cigarrillos en varias ciudades del país. La investigación, denominada Operación Americano, logró esclarecer la internación de miles de cajetillas de cigarros, configurándose los delitos de receptación aduanera, asociación ilícita, asociación delictiva y lavado de activos. Las diligencias se realizaron en las ciudades de Calama, Colina, Talca y San Carlos, allanando en total 14 domicilios y logrando la detención de 11 personas, de las cuales 8 mantenían órdenes de detención. Entre los imputados, 4 corresponden a ciudadanos extranjeros, todos con situación migratoria regular. En total, se incautaron 60.218 cajetillas de cigarrillos de contrabando, 492 gramos de cannabis, más de 87 millones de pesos en dinero en efectivo, 9 vehículos, una motocicleta, teléfonos celulares, un notebook y una máquina contadora de dinero.
7: Un dato del presidente CAS y del ministro Rau, el gobierno continúa también tras la persecución del crimen organizado. Queremos destacar este tremendo procedimiento que realizó la Policía de Investigaciones junto con el Ministerio Público, donde no solamente se desbarata una banda criminal, sino que también se sigue la ruta del dinero ilícito que esto conlleva. Así que como gobierno se seguirá fortaleciendo las reuniones, las coordinaciones, capacitaciones y todo lo que conlleve a poder devolver la tranquilidad a los maulinos en este
8: caso. Es una investigación del Valiente, como señalaba el regional. Es un trabajo arduo que han desarrollado las distintas unidades de la Policía de Investigaciones bajo la dirección de nuestra unidad de análisis y alta complejidad del Maule. Son estas investigaciones las que son las más complejas porque implica desentrañar el funcionamiento de organizaciones criminales. Estas organizaciones criminales, para el ingreso del contrabando, naturalmente requiere de múltiples personas que participan en distintas etapas, desde la cúpula hasta aquellas personas que ingresan estos cigarrillos desde el exterior. Estos son de nacionalidad paraguaya y son provenientes directamente desde Perú y Bolivia. Por lo tanto, se ha hecho un trabajo, yo diría, de bastante exitoso, puesto que se ha logrado la detención de las personas que teníamos órdenes de detención a su respecto, y además la detención de personas también que en el momento de realizar el procedimiento, como ha señalado el prefecto regional, en distintas partes del país también han sido detenidas personas en situación de flagrancia. Se da un golpe duro a una organización criminal, creo que con esto se desbarata, así lo entendemos, toda vez que se le quita parte de su capital de actuación, dinero en efectivo y los vehículos destinados a la realización de este ilícito. Lo han anticipado, ciertamente es contrabando el lado activo, la asociación ilícita de la organización criminal. Hay una estructura que está bastante definida dentro de del trabajo investigativo que pudimos desentrañar de cómo del lugar que ocupaba cada uno de los miembros de la organización. Eso es tremendamente importante al momento de transmitir al tribunal de que esta no es una agrupación de personas que trabajaban aisladamente, sino que es una organización previamente destinada, digamos, para realizar este ilícito.
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3: 19:02.
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1: Viajamos por la Ruta 5 Sur y antes de la ciudad de Parral, giramos hacia el suroeste y avanzamos unos 33 kilómetros por un camino rodeado de bosque nativo y hermosos paisajes precordilleranos. Nos encontramos con el embalse Digua. Construido con el propósito de almacenar agua para riego, el embalse Digua cuenta con una superficie de 606 hectáreas y se encuentra rodeado de naturaleza en estado puro. Un lugar ideal para los amantes del camping, trekking, kayaks, pesca deportiva y una excelente alternativa para visitar en familia. Continuando la ruta, siempre ascendiendo entre sobresalientes parajes naturales, nos encontramos con otro embalse artificial, construido con el mismo propósito a la altura del kilómetro 50. Nos referimos al embalse Bullileo. También se encuentra rodeado de frondosos árboles y está emplazado en el cajón de Bullileo y es un afluente del río Longaví. Su aspecto es el de un lago de aguas de color esmeralda, inserto en un maravilloso entorno natural, lugar que invita a una desconexión total, especialmente por las noches y bajo la luz del cielo estrellado. En el embalse Bullileo se puede pasear en bote, realizar fotografía de naturaleza, pesca de esparcimiento, trekking, cabalgatas y todo lo que signifique conectarse con el paisaje. Cuenta con zonas de picnic, camping y cabañas. Ubicada en las cercanías de Bullileo, se encuentra la espectacular Cascada Los Escondidos y se puede realizar una caminata al mirador Los Riscos, donde tendrán una vista espectacular al valle y al embalse. Muy cerca del embalse Bullileo, nos encontramos con uno de los secretos mejor guardados por estos cajones cordilleranos. Me refiero a la Laguna Amargo, una pequeña laguna rodeada de intensa vegetación y frondoso bosque nativo. La Laguna Amargo nos evoca una postal europea o algún lugar de la Patagonia Norte chilena. Debido a su propiedad translúcida, el agua contenida en la Laguna Amargo absorbe y refleja la luz en su superficie, actuando como un enorme espejo al captar con nitidez la reverberación del paisaje que le rodea. Sus quietas aguas reflejan el entorno multicolor de la naturaleza salvaje, generando uno de los espectáculos naturales más potentes que me haya correspondido ver en la región. Una postal que llama a la tranquilidad, al relajo y a la reflexión, en medio de este Maule profundo, compuesto por montañas y quebradas sobre las cuales se destaca una exuberante vegetación nativa que incluye coigüe, mañío, ciprés, lingue, avellano, arrayán, raulí, ciruelillo, gualo y roble. Soy Leo Albornoz y esto fue Experiencia Maule.
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1: 20 horas, un minuto.
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2: Este es Robbie Williams y Reverend and the Makers con su éxito Fucked Up.